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Hoy es un día maravilloso. Soy Michael Poon y te voy a contar qué famosos nacieron un día como hoy. 27 de agosto. Jeff Cook, guitarrista del grupo Alabama. Oh, play me some mountain music. Tony Canal, bajista de No Doubt. You and me. Daryl Dragon, junto a su esposa formaban el dúo Cacti and Tennille. Do that to me one more time. Una de las mujeres más admirada y querida de la historia, la madre Teresa de Calcuta. Era tan cariñosa como una verdadera madre con los enfermos. Su labor humanitaria sirvió de ejemplo para que mucha gente comparta lo que tiene. Si te das una vuelta por cualquier hospital, verás que hay tantas personas que necesitan tu ayuda. Y con un poco de dinero puedes salvar una vida comprándole sus medicinas. Hazlo, te vas a sentir muy bien. Yolanda Adams, famosa por su éxito I Believe. Jimmy Pop, vocalista de Bloodhound Gang. 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Un día como hoy, en 1990, murió el guitarrista Steve Ray Vaughan. Por estos días, en 1986, la número uno en el ranking Billboard era esta canción de Madonna, Papa Don't Preach, Papá No Me Regañes. 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Ya regresamos con más noticias musicales que ocurrieron un día como hoy.

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0: Son las 8 en punto.
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5: Jueves 27 de agosto y el INPA informa el pronóstico del tiempo. En el análisis, la vaguada monzónica en el Pacífico y sobre el país. Los sistemas de bajas presiones al norte de Colombia, al sur del Golfo de Panamá y al oeste de Costa Rica. La onda tropical número 39 se ubicó su eje al oeste de Jamaica hacia el oriente de Panamá. La misma mantiene una velocidad aproximada de desplazamiento entre 27 y 37 kilómetros por hora. Con su incursión inestabilizando ligeramente áreas del Golfo de Panamá para horas de la madrugada. Ya para horas de la mañana se prevé intervalos nublados con episodios de lluvias de variada intensidad en la vertiente del Caribe desde Colón hasta Bocas del Toro. En la vertiente del Pacífico, la probabilidad de lluvias dispersas hacia Darién, incluyendo las comarcas en Veracémaco y San

hacia Panamá, Panamá Oeste, sectores de Coclé. Algunas lluvias dispersas hacia tierras altas de Chiriquí e incursiones también hacia sectores de sur de Azuero. Para horas de la tarde, probabilidad de lluvias con tormentas de variada intensidad hacia Boca del Toro, tierras altas en Chiriquí y la comarca Nave Buglé. Aguaceros con tormentas que pueden llegar a ser puntualmente fuertes, acompañados de ráfagas de viento, se esperan hacia Panamá Oeste, Panamá Metro, Panamá Este, sectores de Darién, incluyendo las comarcas Semaco y Zambú, hacia la comarca Gunayala, costa arriba de Colón, e incursiones de aguaceros aislados hacia sur de Azuero y hacia Chiriquí. Intervalos nublados el resto del país. Ya para horas de la noche se espera que prevalezcan algunas lluvias de variada intensidad con actividad eléctrica ocasional hacia Bocas del Toro, sectores de Colón Costa Arriba y la comarca Gunayala. Probabilidad de aguaceros con tormentas también en el sector marítimo del Pacífico en algunas incursiones de aguaceros aislados hacia el sur de la península de Azuero. Intervalos nublados el resto del país. En las temperaturas se prevé que la máxima pueda estar alcanzando los 33 grados Celsius. El índice de radiación ultravioleta se prevé entre altos y muy altos a lo largo del país. Las condiciones marítimas de precaución en el litoral del Caribe, mientras que en el Pacífico condiciones favorables. Se mantiene aviso de vigilancia vigente por tormentas fuertes sectorizadas. Para mayor información, visita nuestra página web y nuestras redes sociales. Tengan todos un excelente día.

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1: El 27 de agosto de cada año se celebra el Día Mundial de los Lagos. Una fecha para resaltar la importancia de estos ecosistemas acuáticos en la sostenibilidad ambiental y el bienestar humano. El Día Mundial de los Lagos es una conmemoración oficial designada por la Asamblea General de las Naciones Unidas. Los lagos son fuentes vitales de agua dulce, esenciales para el consumo humano, la agricultura y la producción de energía. Además, albergan una biodiversidad única y desempeñan un papel crucial en la regulación del clima al almacenar carbono. Sin embargo, enfrentan amenazas significativas, como la contaminación, la sobreexplotación y los efectos del cambio climático, que deterioran su calidad y cantidad de agua.
0: Para WDLQ Radio, hemos presentado Día Internacional de... 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
1: Desde Barranquilla, Colombia, Miguel Ángel Rodríguez presenta hoy Noticias del Mundo, jueves 27 de agosto. Bienvenidos. Más de 400 personas están desaparecidas tras inundaciones en Nepal. 4 muertos en ataque de Estados Unidos a narcolancha en el Caribe. Director de la CIA habló en Moscú con los servicios secretos rusos. Benjamin Netanyahu descarta acuerdos con el gobierno de Irán y los tilda de salvajes. Al menos 15 neonatos mueren tras un incendio en Pakistán. La estrella

0: de la música country Dolly Parton falleció tras una breve lucha contra el cáncer, declara su autopsia. La Corte Constitucional de Colombia avala la reforma pensional impulsada por el expresidente Gustavo Petro. Salvador y Panamá en máxima alerta por creciente sequía ligada al fenómeno del Niño. El gobierno de España declara Ceuta y Melilla son de España. Omán espera abrir muy pronto corredor para tránsito por el estrecho de Hormuz. Estados Unidos revocará visas de turismo a quienes solicitaron asilo. Canadá impone aranceles del 50% a varios productos de los Estados Unidos. La eventual salida de Colombia de la Corte Penal Internacional sería un grave revés que erosiona la democracia, opinan los expertos. El oro gana peso en las economías de América Latina. Los océanos alcanzan su temperatura más alta jamás registrada, afectando corales, medusas y la pesca. El virus del Nilo Occidental infecta cada vez más a personas y animales en Europa y en los Estados Unidos. Meta acuerda pagar más de 16 mil millones de dólares a Estados Unidos en caso de adicción a redes en los menores de edad. Las autoridades de Francia reconocen por primera vez el origen profesional de un cáncer de mama en una azafata. Grupo económico de la ensambladora alemana Volkswagen prepara otros 50 mil despidos de empleados. Todos los precios se han duplicado en Irán como consecuencia de la guerra y las sanciones impuestas por Estados Unidos. El gobierno de China confirma una consolidación constante de los avances logrados para reducción de la pobreza. Los científicos de Kazajistán obtuvieron una nueva variedad de cebada que es resistente a la sequía. Italia retira su apoyo a la aspiración de reelección de Gianni Infantino en la dirección de la FIFA. Varios sectores políticos y sociales de Bolivia coordinan acciones para definir medidas de presión y poder combatir el aumento en los precios del diésel. Una de cada tres personas en Argentina tienen problemas para cancelar las deudas que tomaron con bancos o prestamistas. Refinanciar nuestra deuda es imposible, opinan. 47 heridos y varios hospitalizados tras una explosión de cohetes en las fiestas de San Miguel, en Navarra, España. Argentina prevé volver a exportar gas natural licuado tras el financiamiento de 900 millones de dólares que servirían para construir un gasoducto. Tras imperfecciones detectadas en varias series de inteligencia artificial y frustraciones, las empresas afectadas vuelven a contratar personal humano que antes habían despedido. Estados Unidos registra la cifra más alta de contagiados por sarampión desde 1991. Una de cada 100 personas podría morir por el sarampión, advierten facultativos. Las inundaciones en Nepal dejan un saldo parcial de 98 muertos y más de 900 desaparecidos. Corea del Norte enviará 100 deportistas a los Juegos Asiáticos. La economía de Alemania está en la mira de los servicios secretos. Desde Barranquilla, Colombia, Miguel Ángel Rodríguez presentó hoy Noticias del Mundo.
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2: 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Es jueves 27 de agosto, las 12, hora de París. Con Didier Blé en los controles, vamos con los titulares.
3: Raquel Villaécija.
2: 270 muertos y 1.300 desaparecidos es el balance provisional de las fuertes riadas ayer en Nepal y Tíbet. El imponente torrente de agua y lodo que arrasó pueblos enteros fue provocado por el derrumbe de un glaciar. Reporteros sin Fronteras y más de 40 medios mexicanos piden al gobierno de Claudia Sheinbaum y a las autoridades del país una respuesta a los asesinatos de periodistas y la impunidad que rodea estos crímenes. Muere a los 97 años en Japón Yayoi Kusama, la llamada reina de los lunares, una de las artistas plásticas más extraordinarias, exuberantes e influyentes de los siglos XX y XXI, autora de obras basadas en la repetición obsesiva de motivos. Hasta aquí los titulares, vamos ya con el informativo. 270 muertos y 1.300 desaparecidos es el último balance de las autoridades tras las fuertes riadas ayer en Nepal y Tíbet. El imponente torrente de agua y lodo, similar a un tsunami, fue provocado

0: Por el derrumbe de un glaciar. La violencia fue tal que fue registrado como un evento sísmico de magnitud 5,2. Las operaciones de rescate son muy complejas, pues la riada arrasó pueblos enteros, como explica Tomaso de la Longa, portavoz de la Cruz Roja, al micrófono de Melisa Barra.
1: La situación es catastrófica en el terreno. La violencia de esta crecida repentina acabó con aldeas enteras, destruyendo los medios de subsistencia de sus habitantes. Casas, carreteras, puentes, infraestructuras desaparecieron simplemente o fueron gravemente dañadas. Esto plantea enormes problemas para las intervenciones de emergencia, alcanzar a las personas afectadas, pero también para hacer un balance preciso de la situación. Desafortunadamente, será hasta que las aguas bajen que veremos realmente las necesidades de las poblaciones. Serán colosales. Sin embargo, hay un aspecto positivo que destacar. Los voluntarios locales de la Cruz Roja Nepalí se movilizaron de inmediato, incluso en las zonas de difícil acceso, y comenzaron a trabajar de inmediato con las comunidades y las autoridades. Encontraron sobrevivientes y los atendieron de emergencia.
2: Services humanitarian services to the people affected.
0: Entre los desaparecidos hay 800 extranjeros de una treintena de nacionalidades. De ellos se calcula que unos 500 son turistas. El balance podría haber sido peor, pues la zona no está ahora en temporada alta, como explica Luis Belvis, cónsul de Nepal en Barcelona.
3: Podríamos decir que el verano, a ser de época de lluvias, es temporada baja. La temporada alta comienza el 1 de octubre y va hasta el mes de mayo. Normalmente de octubre a mayo es la época seca y es la época que se lucen mejor las montañas. Hay visibilidad de las mismas y podríamos decir que un 95% de los días son soleados.
0: Estados Unidos ha anunciado que enviará $500.000 para ayudar en las labores de rescate. Ecuador anunció este miércoles que realizará operaciones antidroga conjuntas con Colombia y con Estados Unidos en la frontera que lo limita con el territorio colombiano, donde operan varios grupos armados. Ambos países han dado un giro a sus tensas relaciones diplomáticas tras la llegada al poder en Colombia del derechista Abelardo de la Espriella. El presidente ecuatoriano, Daniel Noboa, acusaba a su antecesor en el cargo, Gustavo Petro, de no combatir efectivamente el crimen organizado en esta zona limítrofe. Amplía la información Manu Terradillos.
4: La llegada de Abelardo de la Espriella al gobierno de Colombia ha cambiado la dinámica de las relaciones con Ecuador hasta el punto de que la guerra diplomática y comercial entre ambos países ha dado paso a operaciones antidrogas conjuntas con el apoyo de Estados Unidos. Bogotá y Quito anunciaron que comenzarán a cooperar en acciones en la frontera común, donde operan grupos armados. Tal como anunció el ministro de Defensa ecuatoriano, Giancarlo Lofredo, ambos países realizarán tareas de vigilancia, pero también operaciones conjuntas contra grupos armados irregulares, contando con unidades autónomas que puedan actuar cuando aparezcan blancos específicos. Para ello, contarán con el apoyo de Estados Unidos, quien ya está tomando una parte activa en la guerra contra el narcotráfico que Noboa mantiene en Ecuador. De hecho, el general Donovan, máximo responsable del Comando Sur estadounidense, visitó este verano Quito para afinar sus objetivos conjuntos contra los cárteles. A su vez, Ecuador y Colombia forman ya parte del llamado Escudo de las Américas, coalición antidroga liderada por Washington, formada por una veintena de países de América Latina y el Caribe.
0: Y de la Espriella, que anunció este miércoles la extradición a Estados Unidos de dos líderes guerrilleros y negociadores de paz durante el anterior gobierno de Gustavo Petro. Son Willington Henao, alias Mocho Olmedo, y Giovanni Andrés Rojas, alias Araña. Ambos pertenecientes a disidencias de la extinta guerrilla de las FARC, fueron detenidos en 2025 durante el gobierno de Gustavo Petro. ¿Cuántos más de nosotros tendremos que morir para que el Estado actúe? Con esta pregunta, Reporteros Sin Fronteras y más de 40 medios mexicanos interpelaron este miércoles al gobierno de Claudia Sheinbaum y al conjunto de autoridades del país para reclamar una respuesta a los asesinatos de periodistas y la impunidad que rodea estos crímenes. Nos lo cuenta Marianela Mayer.
5: En una movilización inédita, medios nacionales y locales publicaron simultáneamente este interrogante. De fondo, la lista con el nombre de los periodistas asesinados en México. A través de esta campaña, Reporteros Sin Fronteras, RCF y los medios participantes exigen al Estado mexicano una respuesta a esta violencia que, insisten, no puede convertirse en la norma. Y es que la situación es crítica, como explica Radio France Internacional Artur Romeu, director de RCF en América Latina.
6: México es de lejos el país que más mata a periodistas en América Latina. Es un problema crónico, no es de hoy, es un problema histórico.

0: México, pero ese año ya tuvimos a 7 periodistas asesinados en tan solo 7 meses.
1: En total, 17 periodistas fueron asesinados desde el inicio de la presidencia de Claudia Sheinbaum en octubre de 2024. Según Romeu, casi el 70% de las muertes se concentran en 5 estados: Veracruz, Michoacán, Guerrero, Oaxaca y Tamaulipas. Las principales víctimas son periodistas locales que cubren temas políticos, policiales, judiciales o de corrupción.
0: Son sistemáticamente blancos de esos ataques y son ejecuciones extrajudiciales del 95% de los casos. O sea, no son periodistas que estaban cubriendo algo en ejercicio de sus funciones como alguien que cubriría una zona de guerra. Y no, o sea, en México esos periodistas son blancos, claros, de grupos criminales que muchas veces tienen vinculación con agentes públicos.
1: Esta violencia tiene un impacto brutal en la libertad de prensa, generando desiertos informativos en vastas zonas del país, además de autocensura entre los periodistas. Un clima del que da testimonio Armando Ríos, periodista de investigación en Vanguardia MX, un diario del norteño estado de Coahuila.
2: En Coahuila, la violencia que en algún momento hemos visto, pues doblega, digamos, la libertad de expresión. Algunos medios locales, pues han optado por ser más relacionistas públicos de los gobiernos en turno, locales sobre todo, municipales también.
1: El propio periódico ha sido víctima de esta violencia en diversas formas, ya sea a través de atentados, persecución judicial o amenazas o agresiones a sus periodistas. Según Ríos, estos ataques provienen tanto del crimen organizado como de los funcionarios públicos. De ahí la importancia de que el Estado reaccione en todos sus niveles.
2: También en los estados hay poderes, hay gobiernos diferentes y hay gente que debería, si no de garantizarlo, por lo menos sí de generar las condiciones para que exista un verdadero ejercicio de la libertad de expresión auténtico y confiable.
1: Por eso, RCF y los diversos medios exigen al gobierno mexicano poner en marcha un plan nacional de emergencia que coordine los distintos niveles de la administración y refuerce las medidas de protección y las investigaciones.
3: La epidemia de ébola, que ha causado ya 2.500 muertos en República Democrática del Congo, avanza de manera exponencial en el país. La Organización Mundial de la Salud ha anunciado que enviará 70.000 dosis de un tipo de vacuna, en realidad pensada para otra cepa. Mientras, se teme la importación del virus a otros países, como explica Marie Roselyne Belizaire, directora de Emergencias para África de la OMS.
4: Sí, tenemos esperanza y soy muy optimista de que el virus se puede controlar con todas las medidas que estamos poniendo en marcha, pero al mismo tiempo tenemos que estar muy preparados en los otros países a caso de que haya importación. Como ya ha sido Uganda y ahora tenemos también la República Centroafricana, que está muy a riesgo, y también sigue siendo el Sudán del Sur, que está también muy a riesgo. En esos países han empezado su preparación de manera a poder enfrentar en caso de que haya importación de un caso de ébola. En esos países ya han laboratorios se han preposicionado. Estamos apoyando mucha formación del personal de salud. Esta epidemia, la República Democrática de Congo no va a poder responder sola. Necesitamos que todos los gobiernos, todos los países trabajen como una sola persona, juntos, todos, para que pueda apoyar.
3: El gigante Meta aceptó pagar unos 18.000 millones de dólares y restringir Instagram y Facebook para los adolescentes en Estados Unidos en un acuerdo que pone punto final a un juicio en su contra por la adicción de menores a las redes sociales y sus efectos perversos, especialmente con su sistema de likes, como explica Darya Georgievic, psiquiatra especialista en interacciones en medios digitales en Stanford.
5: Hay mucha inseguridad y ansiedad relacionadas con la aceptación en las redes sociales de sus fotos y comentarios. Mucha depresión. De hecho, siempre se están comparando con sus compatriotas. Eso provoca síntomas depresivos. Es fundamental moderar el algoritmo de modo que sea muy diferente para un usuario de 12 años que para uno de 25.
3: Y falleció en Japón Yayoi Kusama, la llamada Reina de los Lunares, una de las artistas plásticas más extraordinarias e influyentes de los siglos XX y XXI, autora de obras basadas en la repetición obsesiva de motivos. María Carolina Piña nos hace un retrato del artista.
6: Su peluca roja y obras vibrantes nunca pasaron desapercibidas. La japonesa Yayoi Kusama era sencillamente una de las creadoras más prolíficas y cotizadas del mundo. En los años 60 y 70

0: se impuso en el mercado del arte cuando pocos apostaban por las artistas mujeres y asiáticas. Ella, Yayoi Kazuma, sedujo con un patrón reconocible que comenzó a explorar cuando tenía apenas 10 años. La repetición obsesiva de motivos como flores, formas fálicas, lunares y redes. Su arte era la expresión de su lucha contra la enfermedad mental. De hecho, fueron las visiones y alucinaciones de su infancia las que definieron su estilo obsesivo. Kazuma estudió bellas artes en Japón y a finales de los 50 se instaló en Estados Unidos. Allí se dio a conocer por sus love happenings contra la guerra de Vietnam, sus experimentaciones con la pintura corporal y sus características obras forradas de lunares. Sus esculturas de calabazas fueron otra faceta de su trabajo. En los años 70 regresó a Tokio y decidió ingresar de forma voluntaria en un centro psiquiátrico donde vivió y trabajó hasta su muerte a los 97 años. En la capital japonesa se erige un museo Yayoi Kazuma, fundado por la artista, en donde se despliegan cientos de obras e instalaciones psicodélicas.
1: Y el gigante estadounidense NVIDIA anunció que adquirirá la plataforma de inteligencia artificial franco-estadounidense Hugging Face por 12.900 millones de dólares. La compra marca un nuevo paso en el proyecto de diversificación del gigante. Con este apunte económico nos despedimos. Gracias por acompañarnos en RFI.
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3: Muy buenos días, hoy es jueves, es 27 de agosto.
4: Y estas son las noticias más importantes ahora. Denuncian engaño.
5: ¿Por qué no hubo compasión al verme tan mal? Y escuchar que una madre tiene que estar con su hija.
4: Hablan la madre e hija ecuatorianas que sufrieron un accidente vial y fueron arrestadas por ICE en un hospital de Florida. Aseguran que no se les habló con claridad desde el principio y acabaron orilladas a autodeportarse.
3: Hablan exclusiva con Noticias Telemundo. Voy a coger. Carolina Rojas, la viuda del joven colombiano baleado por ICE en Maine, habla con Joana Suárez. Nos comparte cómo está viviendo el duelo junto a su niña. El gobierno todavía no ha explicado en detalle por qué le dispararon.
5: Yo bajé y fue cuando yo lo vi tiradito en el piso.
3: Hoy hablaremos sí de inmigración. Es jueves, conectaremos con la abogada Katia Quiroz y responderá a sus preguntas.
4: Y por otro lado, esta mañana estamos con la mirada puesta en Nepal y el Tíbet tras la tragedia por las inundaciones. Hay por lo menos 289 muertos por esas inundaciones repentinas que provocaron deslaves y asolaron la región. Y todavía no se sabe de otros 1.400. Cientos son turistas y más de 10.000 familias urgen ayuda.
3: Emergencia en Puerto Rico. Tal es la situación que Estados Unidos acaba de declarar desastre por sequía en varias partes de la isla. Les diremos qué significa este anuncio para la gente ahí, la gente puertorriqueña.
4: Récord de calor.
6: Son 16 ciudades que a partir del día de hoy estarán viviendo hasta el fin de semana sus temperaturas más calientes jamás registradas para estas fechas. Les tengo el pronóstico del tiempo en breve. Pendientes.
3: A través de los ojos de los niños.
7: Ella ha venido padeciendo pues de esta caída del cabello. También ella misma se lo ala, se lo arranca.
3: Una organización logró saber qué dicen y qué callan hasta 5.000 menores migrantes en México. Lejos de sus países, temen en especial a las autoridades.
4: Marcha atrás al boicot de la UEFA a la FIFA. Eso se espera tras garantizarles que no planean vender acciones del Mundial y otras competencias importantes. También porque Italia retiró su apoyo al presidente de la FIFA, Gianni Infantino.
3: Noche de eclipse lunar. Les diremos todo lo que deben saber sobre la luna de sangre esta noche. Carlos Robles nos dirá dónde se verá, a qué hora, si las nubes nos van a complicar la visibilidad. Estarán súper preparados.
4: Nos vemos aquí en Noticias Telemundo ahora. Muy buenos días, feliz último jueves de agosto. Que lo disfruten y que nos permitan informarles toda la mañana. Soy Claudia de la Fuente.
3: Y yo, Damián Bonmatí. Ustedes pongan el café, nosotros toda la información que necesitan saber hoy. También muy pendientes de esas imágenes que son muy fuertes, que nos están llegando durante la mañana desde Nepal y el Tíbet.
4: Y el dato que se está actualizando de las víctimas, mucho por saber de los desaparecidos.
3: En unos minutos, actualizamos antes, en las últimas horas, escuchamos a la madre y a la hija que fueron arrestadas cuando estaban recibiendo atención médica en unos hospital de Florida tras sufrir un grave accidente.

0: tiempo.
1: Hablaron con Noticias Telemundo. Grace y su hija Juliana, que están de regreso en Ecuador, firmaron la salida voluntaria de Estados Unidos porque a la madre le preocupaba el estado de salud de su hija. Ella explica que dentro del hospital un agente se les acercó.
2: Y les dijo que habían arrestado al culpable del accidente, que harían unas preguntas de rutina para ellas y la mamá se sintió tranquila porque tenía un proceso de asilo en marcha. Pero la situación, cuenta, escaló.
3: Luego de prácticamente 2 horas y media indicaron que tenían que llevarnos arrestadas a las 2. Y en ese momento mi hija estaba teniendo un ataque de epilepsia en ese momento frente al oficial, y el oficial no hizo absolutamente nada. Llegaron las enfermeras, le pusieron una vía a mi hija, como ven en el video, ella estaba aún con la bata y con la vía puesta, y él tuvo que llamar a
4: From New York, this is Democracy Now.
5: Desde Nueva York, esto es Democracy Now. 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
6: Muy buenos días, hoy es jueves.
7: Ella ha venido padeciendo pues de esta caída del cabello, también ella misma se lo ala, se lo arranca.
2: Una organización logró saber qué dicen y qué callan hasta 5.000 menores migrantes en México. Lejos de esos países, temen en especial a las autoridades.
1: Marcha atrás al boicot de la UEFA a la FIFA. Eso se espera tras garantizarles que no planean vender acciones del Mundial y otras competencias importantes. También porque Italia retiró su apoyo al presidente de la FIFA, Gianni Infantino.
2: Noche de eclipse lunar. Les diremos todo lo que deben saber sobre la luna de sangre esta noche. Carlos Robles nos dirá dónde se verá, a qué hora, si las nubes nos van a complicar la visibilidad. Estarán súper preparados.
1: Nos vemos aquí en Noticias Telemundo ahora. Muy buenos días, feliz último jueves de agosto, que lo disfruten y que nos permitan informarles toda la mañana. Soy Claudia de la Fuente.
2: Y yo, Damián Bonmatí, ustedes pongan el café, nosotros toda la información que necesitan saber hoy, también muy pendientes de estas imágenes que son muy fuertes, que nos están llegando durante la mañana desde Nepal y el Tíbet.
1: Y el dato que se está actualizando de las víctimas, mucho por saber de los desaparecidos.
2: En unos minutos, actualizamos antes, en las últimas horas, escuchamos a la madre y a la hija que fueron arrestadas cuando estaban recibiendo atención médica en un hospital de Florida tras sufrir un grave accidente de auto.
1: Hablaron con Noticias Telemundo. Grace y su hija Juliana, que están de regreso en Ecuador, firmaron la salida voluntaria de Estados Unidos porque a la madre le preocupaba el estado de salud de su hija. Ella explica que dentro del hospital un agente se les acercó.
2: Y les dijo que habían arrestado al culpable del accidente, que harían unas preguntas de rutina para ellas y la mamá se sintió tranquila porque tenía un proceso de asilo en marcha. Pero la situación, cuenta, escaló.
3: Luego de prácticamente 2 horas y media indicaron que tenían que llevarnos arrestadas a las 2. Y en ese momento mi hija estaba teniendo un ataque de epilepsia en ese momento frente al oficial, y el oficial no hizo absolutamente nada. Llegaron las enfermeras, le pusieron una vía a mi hija, como ven en el video, ella estaba aún con la bata y con la vía puesta, y él tuvo que llamar a 2 policías del condado de Polk para que me esposen y me lleven como si yo hubiera cometido un crimen.
2: Su arresto en el hospital en Poinciana, en Florida, generó mucha indignación en redes. Se ve, aquí lo están viendo, cómo agentes migratorios las agarran y se las llevan.
1: La oficina del alguacil dijo que tenían las visas vencidas. En la prisión de ICE, la familia dijo que vio situaciones desgarradoras, como madres que no habían visto a sus hijos en meses y mujeres que carecían de dinero para pagar un abogado, su defensa.
2: Juliana, la hija, explica que sobrevivir a ese accidente fue para ellas como volver a nacer.
1: Y las 2 trataron de ser fuertes en el hospital y durante el arresto, pero les fue muy difícil.
8: ¿Por qué no hubo compasión al verme tan mal? Y escuchar que una madre tiene que estar con su hija estando en ese estado es tan horrible, porque yo sentía que una parte de mi alma se iba y yo nada más pensaba en que si le iba a volver a ver o no. Y era tan triste porque decía, aquí estoy sola, ¿no? Mi mamá es mi todo. ¿Quién soy yo sin mi mamá?
1: Al llegar a Ecuador, nos cuentan que las recibieron en el aeropuerto. Los familiares, muy emocionados, dicen que aún así vuelven a su país con temor.
2: La hija ahora necesita atención médica, necesita, según la mamá...

0: medicación y tratamiento psiquiátrico porque tiene un cuadro de ansiedad y de depresión.
1: Otra historia, también ha hablado Carolina, la madre y esposa que perdió a Joan Sebastián Durán Guerrero cuando ICE le disparó durante un operativo en Bedford, Maine, hace un mes y medio.
0: Nos contó en exclusiva cómo están ella y su hija Dulce después de que, sí, el 13 de julio balearan y mataran a este joven de 25 años que era el sustento de la familia, el que no era el objetivo de este operativo migratorio. La esposa habló con Joana Suárez.
2: Yo bajé y fue cuando yo lo vi tiradito en el piso. Yo no sabía qué hacer. Yo lo único que hice fue me fui a la cama, agarré su pijama, me puse a llorar.
0: Gracias a ella por la confianza en nosotros para explicarlo. Según ICE, los agentes intentaron detener un auto que intentaba huir. Defienden que dispararon al temer por la seguridad pública, pero no explicaron qué motivó ese miedo.
1: Sabemos que Joan Sebastián llegó en 2023. Tenía un proceso de asilo pendiente, un permiso de trabajo y limpiaba en una tienda de mascotas y también se ganaba la vida como repartidor de comida. El abogado de la familia dice que nadie los ha contactado para seguir la investigación, ni a testigos tampoco.
0: Sobre el agente de ICE que presuntamente disparó, es David Brouillet. La agencia de noticias AP reportó que tenía un historial de violencia doméstica y ahora está bajo protección federal. Hablando de oficiales de inmigración, un juez federal denegó la extradición de Texas a Minneapolis de un agente de ICE que está acusado de disparar a un hombre durante un operativo. Esto fue a principios de este año.
1: Se llama Cristian Castro y permanece bajo custodia en Brownsville, Texas. Enfrenta cargos en Minnesota por agresión y por reportar falsamente un delito en relación con el tiroteo contra Julio César Sosa Celis, el migrante que le señalábamos y que ocurrió en enero.
0: Según las leyes de Texas, el agente debe ser puesto en libertad tras 90 días de detención, plazo que vence esta medianoche, pero autoridades de Minnesota temen que Cristian Castro pueda huir del país tras ser liberado en esta zona precisamente fronteriza con México.
1: Retomamos un tema que aquí le contábamos, que el gobierno pausó temporalmente los trámites de visas de inmigrante en embajadas de todo el mundo. Y ahora hay miles a la espera de que se reanuden las citas.
0: El Departamento de Estado nos confirma que sí, que están entrenando, dicen, a funcionarios consulares para determinar si solicitantes de asilo se podrían convertir en una carga pública en Estados Unidos. Se lo contaron a Cristina Londoño.
3: Las embajadas en la Ciudad de México y Tegucigalpa, Honduras, están entre cientos de sedes diplomáticas en que los procesos de visas de inmigrante están detenidos. Este asesor migratorio tiene clientes afectados.
4: Un hondureño residente en Estados Unidos que recién contrajo matrimonio con una hondureña que vive acá y con esto que acaba de suceder prácticamente el caso se estanca y no sabemos hasta cuándo.
3: Asegura que las cancelaciones de las citas empezaron a llegar esta semana. Y según nos confirmó el Departamento de Estado, el objetivo es realizar un plan global de capacitación a fondo para que sus funcionarios se aseguren de no admitir a solicitantes que puedan convertirse en una carga pública. Y sin llamarlo una pausa en los procesos, adelantaron que habrá ajustes en los servicios. Esta abogada teme que miles de solicitantes queden estancados en un limbo migratorio.
5: Esta es gente que vive aquí, que trabaja aquí, que tiene hijos aquí y que ha salido pensando que volvía en una semana y ahora no podemos decirle en cuánto tiempo va a regresar.
3: La pausa afecta a visas por peticiones familiares, de trabajadores patrocinados por empleadores, inversionistas y otras de inmigrantes especiales. Las temporales de turismo, estudio o trabajo que no conducen a la residencia permanente continuaron sin contratiempo.
6: ¿Cuál era la finalidad de la visa? Necesitar Estados Unidos salir a pasear.
3: En contraste, los expertos pronostican que los requisitos de las visas de inmigrantes se van a endurecer y las negativas a multiplicar.
7: El Departamento de Estado nos dijo que el programa de reentrenar a los funcionarios empezó a principios de agosto y que es parte de la política de la administración Trump de Estados Unidos y los estadounidenses. Primero, en Washington, Cristina Londoño, Noticias Telemundo.
0: Todavía buscan vida entre el lodo que dejaron las inundaciones catastróficas en Asia, entre Nepal y el Tíbet. Es una noticia en desarrollo ahora mismo. En las últimas horas han podido rescatar a varias personas cubiertas de barro. ¿Los cargan o los sacan a rastras?
1: Hay 289 muertos y de los más de 1,000 desaparecidos, por lo menos 664 son personas de 32 países. Muchos estaban allí peregrinando, haciendo excursiones turísticas. Viajaron incluso desde este lado del mundo.

0: pero fueron sorprendidos por las aguas cargadas de lodo y de escombros. Y todavía hoy se mantienen en alerta porque lo peor no ha pasado. Prevén que el impacto de las inundaciones puede extenderse.
1: Esta mañana Marisette Berení está siguiendo las actualizaciones, recibiendo las imágenes del desastre que son impresionantes de ver.
2: Nepal se enfrenta a una emergencia catastrófica. Una inundación repentina provocada por el colapso de un glaciar en el Himalaya arrasó con comunidades enteras cerca de la frontera con China. Una avalancha de lodo y escombros sigue complicando la tarea de rescatistas que trabajan en contra de reloj para ayudar a quienes quedaron atrapados. El fango sepultó viviendas, carreteras y destruyó gran parte de esa región.
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2: Al momento las autoridades confirman más de 280 muertos y entre los más de 1300 desaparecidos hay cientos de extranjeros.

Francisco de Sales, del Movimiento Cursillo de Cristiandad, Arquidiócesis de Panamá, ora contigo en este día. Compartimos esta reflexión del libro de Mateo 24, 42-51. La vigilancia que Cristo exige en este pasaje de Mateo rompe con la inercia de una fe de calendario. No se trata de una espera ansiosa ante un fin catastrófico, sino de la integridad operativa del servidor fiel y prudente. El texto subraya una tentación recurrente, el abuso de poder y la disipación moral que surge cuando el juicio parece lejano. El administrador que golpea a sus compañeros y se entrega a los excesos lo hace bajo la falsa seguridad de la demora. Esa negligencia es, en el fondo, una traición a la confianza depositada por el amo. La fidelidad que se nos pide radica en la puntualidad del deber cumplido. Jesús no premia la astucia especulativa, sino la constancia en proporcionar oportunamente el alimento. Para el laico, esto significa que la santidad se fragua en la administración recta de lo ordinario. La familia, el trabajo y las relaciones cotidianas y sociales. La advertencia sobre el boquete en la casa recuerda que la tibieza es la grieta por donde se escapa la vida en gracia. Quien posterga su conversión para un mañana incierto corre el riesgo de ser sorprendido por una realidad que no perdona la hipocresía. Estar preparado implica que nuestra conducta actual coincida plenamente con lo que esperaríamos que el Señor encontrara al cruzar la puerta en este preciso instante. Que el Señor nos encuentre despiertos, no por miedo, sino por amor, no perfectos, pero sí atentos, no escondidos en una excusa, sino disponibles para hacer el bien en el momento presente. Porque cada día vivido con fidelidad prepara el corazón para el encuentro definitivo con nuestro Señor. Amén.

0: y creció
1: hasta que midió casi 30 metros. ¿Cómo era posible que tardara 7 años en germinar y que en solo 6 semanas pudiera alcanzar ese gran tamaño? ¿Era eso acaso viable? Pues claro que no. En realidad, las semillas necesitaron 7 años y 6 semanas. En los 7 primeros años, el bambú tuvo que generar un sistema de raíces complejo y necesario para luego poder crecer de una forma tan rápida. No estaba inactivo, estaba preparándose. Este cuento, que pertenece a la tradición japonesa, intenta enseñarle al oyente la fuerza de la perseverancia. Los procesos de crecimiento necesitan su tiempo y no es posible acelerar las cosas, porque todo sucede en el momento en que está listo para hacerlo. Termino diciéndote esto: no te preocupes, Dios dará tu crecimiento en el momento exacto. Sigue perseverando con fe y sigue abonando esa promesa. Un abrazo, bendiciones para todos.

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0: Hoy es un día maravilloso. Soy Michael Poon y te voy a contar qué famosos nacieron un día como hoy. 27 de agosto. Jeff Cook, guitarrista del grupo Alabama. Oh, play me some mountain music. Tony Canal, bajista de No Doubt. You and me. Daryl Dragon, junto a su esposa formaban el dúo Cacti and Tennille. Do that to me one more time. Una de las mujeres más admirada y querida de la historia, la madre Teresa de Calcuta. Era tan cariñosa como una verdadera madre con los enfermos. Su labor humanitaria sirvió de ejemplo para que mucha gente comparta lo que tiene. Si te das una vuelta por cualquier hospital, verás que hay tantas personas que necesitan tu ayuda. Y con un poco de dinero puedes salvar una vida comprándole sus medicinas. Hazlo, te vas a sentir muy bien. Yolanda Adams, famosa por su éxito I Believe. Jimmy Pop, vocalista de Bloodhound Gang. Un día como hoy, en 1990, murió el guitarrista Steve Ray Vaughan. Por estos días, en 1986, la número uno en el ranking Billboard era esta canción de Madonna, Papa Don't Preach, Papá No Me Regañes. 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Ya regresamos con más noticias musicales que ocurrieron un día como hoy.
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1: Son las 3 en punto.

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Hoy es un día maravilloso. Soy Michael Poon y te voy a contar qué famosos nacieron un día como hoy. 27 de agosto. Jeff Cook, guitarrista del grupo Alabama. Oh, play me some mountain music. Tony Canal, bajista de No Doubt. You and me. Daryl Dragon, junto a su esposa formaban el dúo Cacti and Tennille. Do that to me one more time. Una de las mujeres más admirada y querida de la historia, la madre Teresa de Calcuta. Era tan cariñosa como una verdadera madre con los enfermos. Su labor humanitaria sirvió de ejemplo para que mucha gente comparta lo que tiene. Si te das una vuelta por cualquier hospital,

que hay tantas personas que necesitan tu ayuda. Y con un poco de dinero puedes salvar una vida comprándole sus medicinas. Hazlo, te vas a sentir muy bien. Yolanda Adams, famosa por su éxito I Believe. Jimmy Pop, vocalista de Blood Count Gang. Un día como hoy, en 1990, murió el guitarrista Steve Ray Vaughan. Por estos días, en 1986, la número uno en el ranking Billboard era esta canción de Madonna, Papa Don't Preach, Papá No Me Regañes. 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Ya regresamos con más noticias musicales que ocurrieron un día como hoy.

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0: Son las 5 en punto.
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1: El 27 de agosto de cada año se celebra el Día Mundial de los Lagos. Una fecha para resaltar la importancia de estos ecosistemas acuáticos en la sostenibilidad ambiental y el bienestar humano. El Día Mundial de los Lagos es una conmemoración oficial designada por la Asamblea General de las Naciones Unidas. Los lagos son fuentes vitales de agua dulce, esenciales para el consumo humano, la agricultura y la producción de energía. Además, albergan una biodiversidad única y desempeñan un papel crucial en la regulación del clima al almacenar carbono. Sin embargo, enfrentan amenazas significativas, como la contaminación, la sobreexplotación y los efectos del cambio climático, que deterioran su calidad y cantidad de agua.

0: Para WDLQ Radio, hemos presentado Día Internacional de... Mañana estaremos con más datos importantes.
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2: Desde Barranquilla, Colombia, Miguel Ángel Rodríguez presenta hoy Noticias del Mundo, jueves 27 de agosto. Bienvenidos. Más de 400 personas están desaparecidas tras inundaciones en Nepal. 4 muertos en ataque de Estados Unidos a narcolancha en el Caribe. Director de la CIA habló en Moscú con los servicios secretos rusos. Benjamin Netanyahu descarta acuerdos con el gobierno de Irán y los tilda de salvajes. Al menos 15 neonatos mueren tras un incendio en Pakistán. La estrella de la música country Dolly Parton falleció tras una breve lucha contra el cáncer, declara su autopsia. La Corte Constitucional de Colombia avala reforma pensional impulsada por el expresidente Gustavo Petro. Salvador y Panamá en máxima alerta por creciente sequía ligada al fenómeno del Niño. El gobierno de España declara Ceuta y Melilla son de España. Omán espera abrir muy pronto corredor para el tránsito por el estrecho de Hormuz. Estados Unidos revocará visas de turismo a quienes solicitaron asilo. Canadá impone aranceles del 50% a varios productos de los Estados Unidos. La eventual salida de Colombia de la Corte Penal Internacional sería un grave revés que erosiona la democracia, opinan los expertos. El oro gana peso en las economías de América Latina. Los océanos alcanzan su temperatura más alta jamás registrada, afectando corales, medusas y la pesca. El virus del Nilo Occidental infecta cada vez más a personas y animales en Europa y en los Estados Unidos. Meta acuerda pagar más de 16 mil millones de dólares a Estados Unidos en caso de adicción a redes en los menores de edad. Las autoridades de Francia reconocen por primera vez el origen profesional de un cáncer de mama en una azafata. Grupo económico de la ensambladora alemana Volkswagen prepara otros 50.000 despidos de empleados. Todos los precios se han duplicado en Irán como consecuencia de la guerra y las sanciones impuestas por Estados Unidos. El gobierno de China confirma una consolidación constante de los avances logrados para reducción de la pobreza. Los científicos de Kazajistán obtuvieron una nueva variedad de cebada que es resistente a la sequía. Italia retira su apoyo a la aspiración de reelección de Gianni Infantino en la dirección de la FIFA. Varios sectores políticos y sociales de Bolivia coordinan acciones para definir medidas de presión y poder combatir el aumento en los precios del diésel. Una de cada 3 personas en Argentina tienen problemas para cancelar las deudas que tomaron con bancos o prestamistas. Refinanciar nuestra deuda es imposible, opinan. 47 heridos y varios hospitalizados tras una explosión de cohetes en las fiestas de San Miguel, en Navarra, España. Argentina prevé volver a exportar gas natural licuado tras el financiamiento de 900 millones de dólares que servirían para construir un gasoducto. Tras imperfecciones detectadas en varias series de inteligencia artificial y frustraciones, las empresas afectadas vuelven a contratar personal humano que antes habían despedido. Estados Unidos registra la cifra más alta de contagiados por sarampión desde 1991. Una de cada 100 personas podría morir por el sarampión, advierten facultativos. Las inundaciones en Nepal dejan un saldo parcial de 98 muertos y más de 900 desaparecidos. Corea del Norte enviará 100 deportistas a los Juegos Asiáticos. La economía de Alemania está en la mira de los servicios secretos. Desde Barranquilla, Colombia, Miguel Ángel Rodríguez presentó hoy Noticias del Mundo.
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3: Bienvenidos al informativo de Radio Francia Internacional. Jueves 27 de agosto, 11 de la noche en París. En los controles técnicos nos acompaña Alan Vidal,

0: Titulares.
1: Ubaldo Bravo.
0: En Nepal continúa la búsqueda de sobrevivientes luego de la extrema crecida del río que arrasó pueblos enteros. Las autoridades reportan al menos 392 muertos y 1.468 desaparecidos. Dinamarca indemniza groenlandesas que fueron forzadas a ponerse un método anticonceptivo en el siglo pasado como parte de una política para el control de natalidad. Diputados consideran que fue una violación de los derechos humanos y que solo es la punta del iceberg de asuntos pendientes entre Groenlandia y Dinamarca. En Estados Unidos, Trump sale a aclarar que Rusia no tiene planes para atacar a ningún miembro de la OTAN luego de que la prensa estadounidense publicara supuestas preocupaciones de Washington de planes rusos en Europa. Y también en este informativo recordaremos a Rubén Rada, el músico uruguayo que falleció este miércoles a los 83 años. Hasta aquí nuestros titulares, comenzamos con el informativo.
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0: Más de día y medio después de la catástrofe en la frontera entre Nepal y la región autónoma china del Tíbet, se cuentan al menos 392 muertos y 1.468 desaparecidos. Los rescatistas siguen trabajando en busca de sobrevivientes. La poderosa y desmesurada crecida del río Lende destruyó pueblos enteros. El Instituto Geológico de Estados Unidos explicó que este fenómeno sucedió tras el derrumbe de un glaciar. La caída fue muy violenta, ya que provocó un sismo de magnitud 5,2. Más detalles sobre el origen de este gigantesco torrente de agua y lodo con Rafael Morán.
3: Según las imágenes satelitales, todo indica que una enorme masa de hielo se desprendió de un glaciar, lo que liberó una gran cantidad de escombros de roca y hielo que bloquearon un afluente del río Bote Koshu. Luego esta presa natural se rompió, millones de metros cúbicos de agua, sedimentos y hielo derretido inundaron el valle. Un evento poco común que estudia Prashant Baral, especialista en glaciares en el Instituto ICIMOD de Katmandú. Según él, se necesitan más datos de anomalías de temperatura del aire y del suelo en la región para determinar si el cambio climático causó este alud.
4: Una cosa que podemos afirmar con certeza es que el cambio climático ha provocado un aumento de la temperatura. Este aumento ha causado cambios en la criosfera, en los glaciares, los lagos glaciares y en el permafrost. Y sí, con estos cambios, la probabilidad de que se produzcan este tipo de fenómenos aumenta. Así que la frecuencia y la magnitud de estos fenómenos, sin duda, pueden estar relacionadas con el aumento de la temperatura.
3: El glaciólogo afirma que este evento revela una inestabilidad del suelo y no descarta otro evento de este tipo en el futuro y llama a anticipar otra catástrofe.
0: Y agregar que las autoridades alertaron este jueves que los escombros se acumulan e impiden el paso del agua, por lo que se está formando un lago cada vez más grande en la zona. En Dinamarca, el Parlamento aprobó este jueves indemnizar a las mujeres de Groenlandia víctimas de esterilización forzada en el siglo pasado. En ese entonces, el gobierno danés implementó una política para controlar la natalidad de ese territorio autónomo. La compensación por la violación a los derechos humanos asciende a unos 40.000 euros. La importancia de esta ley aprobada por el legislativo danés con 100 votos a favor y 10 en contra, nos lo explica Ivonne Sánchez.
5: Es lo mínimo que podíamos hacer, aceptó el diputado danés Karsok Oegdam, luego de que el Parlamento aprobara indemnizar a miles de mujeres groenlandesas víctimas de una política salvaje que dejó traumas a varias generaciones. De 1960 a 1991, el gobierno de Dinamarca buscó controlar la curva demográfica de Groenlandia, forzando a unas 4.500 mujeres a ponerse el dispositivo intrauterino, el DIU, un método anticonceptivo para reducir la población. En varios casos, el gobierno danés los implementó sin su consentimiento, lastimándolas físicamente, pero también dejándoles secuelas psicológicas. Quienes defendían esa política aseguraban que se trataba de un método de planificación familiar estudiado y que uno de los objetivos era reducir los embarazos no deseados. Según ellos, las autoridades groenlandesas no se opusieron. Por lo anterior, el diputado danés Oegdam acusó a su gobierno de haber cometido una violación de los derechos humanos. Esto es solo la punta del iceberg, dijo, pues según él, aún quedan varios conflictos históricos que resolver entre Dinamarca y Groenlandia.
0: En septiembre de 2025, la primera ministra danesa, Mette Frederiksen, dio paso a la reparación histórica pidiéndoles perdón. Perdón por las injusticias que se cometió contra ustedes por ser groenlandesas. Perdón porque perdón por lo que les quitaron y

0: Perdón por el dolor que les causó. De parte de Dinamarca, perdón, dijo. Pasamos ahora a Estados Unidos. Donald Trump aseguró este jueves que Rusia no atacará territorios de la OTAN. Trump hace esta declaración luego de que Moscú calificara como historias alarmistas algunos reportes de la prensa estadounidense que decían, supuestamente, que a Washington le preocupaba una posible acción rusa en Europa. Hoy Trump dijo todo lo contrario y mencionó que tiene buenas conversaciones con Putin. Mientras tanto, en Rusia, un militar ruso murió en un coche bomba en San Petersburgo. Él estaba al interior de su auto junto con su esposa, quien resultó herida. Más detalles sobre este suceso con nuestro colaborador en la región, Javier Colás.
1: La explosión que esta mañana ha matado a un teniente coronel ruso en San Petersburgo llega solo dos semanas después del asesinato de otro oficial ruso en Sebastopol. Ucrania está insistiendo en una campaña que tiene más importancia estratégica que la simple eliminación de un militar. Kiev difícilmente puede compensar en el frente la superioridad rusa en hombres y munición, por eso está tratando de ensanchar el campo de batalla, atacando refinerías, bases, trenes y también eliminando a mandos concretos a cientos o miles de kilómetros de Ucrania. Matar a un coronel o incluso a un general no paraliza al ejército ruso, porque otro ocupa su puesto, pero el efecto es acumulativo. Moscú ha tenido que reforzar la protección de sus altos oficiales, cambiar sus rutinas y dedicar recursos a una retaguardia que hasta hace poco consideraba segura. Y hay un mensaje especialmente importante para colaboradores y militares. Crimea, Moscú y San Petersburgo ya no garantizan protección. Es también una forma barata para Ucrania de introducir incertidumbre dentro del aparato ruso y de devolver la guerra al territorio desde el que fue lanzada. Estas operaciones además obligan a Rusia a defender cada vez más cosas en cada vez más lugares. Así es como el frente ucraniano está entrando dentro de Rusia. Para Radio Francia Internacional, Xavier Colás.
0: Gracias, Xavier Colás. Estados Unidos ordenó a sus consulados parar las citas y las entrevistas de las personas que solicitan visas. Será de manera temporal. Durante esta pausa, el personal consular recibirá un entrenamiento profundo para que identifiquen a las personas que, según ellos, podrían llegar al país y solicitar asistencia social. Conversamos con Ariadna Rentería Torres, abogada experta en migraciones, quien considera que esta acción forma parte de la política anti-inmigración de Trump. La escuchamos.
2: Tienen un nivel de contención limitado, son muy importantes y no hay que debilitar su valor, ¿no? Son muy, muy importantes, pero tienen la función de tratar funciones mucho más amplias e estructurales, como decisiones de eliminar o no eliminar un programa o de el acceso a grupos amplios. El problema se viene a nivel micro, porque las políticas migratorias internas de aplicación de la ley de migratoria depende de oficiales y el nivel de discrecionalidad que se le ha venido dando a estos oficiales ha venido en aumento. Si bien es cierto que estas medidas de cambio administrativo pueden ser contenidas a través de litigios y litigios de clase o litigios uno a uno, uno por uno, caso por caso, el nivel de detener la aplanadora ideológica, política y legal que el gobierno tiene detrás de sí es muy difícil. Se requiere que esto vaya acompañado de un clamor popular, no solo de los migrantes, pero de toda la comunidad y de toda la sociedad norteamericana. Esto no se trata solamente de los migrantes. Estas políticas tocan y trastocan los derechos de los ciudadanos.
0: Quienes ya tenían una cita agendada, el gobierno les reprogramará una nueva fecha una vez que se reanuden los trámites. Hablemos ahora sobre tecnología, salud e inteligencia artificial, porque en Reino Unido se acaba de lograr un hito médico. La University College London Hospital realizó la primera cirugía cerebral con asistencia de inteligencia artificial en tiempo real para extirpar un tumor benigno. El mínimo error podría haber dejado ciego al paciente, pero la operación fue todo un éxito. Esta osadía de la ciencia nos la cuenta desde Londres nuestro corresponsal Daniel Postigo.
3: La operación fue realizada en el Hospital UCL de Londres a un hombre británico de 48 años que tenía un tumor benigno de 11 milímetros en la glándula pituitaria en la base del cráneo que presionaba sus nervios ópticos y amenazaba con dejarlo ciego. Es una región diminuta y de riesgo extremo donde un error de un solo milímetro puede causar ceguera, un ictus o incluso la muerte. Normalmente este tipo de operaciones se basan en exploraciones realizadas antes de la cirugía para familiarizarse con la anatomía del paciente. Los investigadores entrenaron un sistema de IA con cientos de vídeos de extirpaciones de tumores de este tipo. Durante la operación, el software de IA analizó la transmisión de vídeo de la cámara endoscópica segundo a segundo, identificó y marcó en una pantalla secundaria los vasos sanguíneos cruciales y

0: los nervios ópticos que estaban ocultos o eran difíciles de distinguir a simple vista. Actuó como un segundo par de ojos expertos, pero los neurocirujanos mantuvieron el control absoluto de la operación en todo momento. El tumor fue extirpado con éxito y el paciente recuperó la visión casi de inmediato. Desde Londres, en el Postigo para Radio Francia Internacional.
1: Gracias, Daniel. En información internacional, un apunte más sobre el conflicto económico entre Estados Unidos y Canadá, que ahora toca lo geográfico. Trump firmó este jueves un decreto para cambiar el nombre del lago Ontario, que comparten ambos países, para que se llame Lago de América. Y por su lado, Canadá rechazó rotundamente las acciones de Trump, diciendo que el lago Ontario se llamará Lago Ontario así, hoy y siempre. Luto y fiesta en Uruguay porque este miércoles falleció Rubén Rada a los 83 años. Fue un músico reconocido internacionalmente por canciones como Mi País, Quién va a cantar y Muriendo de plena. El mandatario uruguayo, Yamandú Orsí, decretó duelo nacional y además de recordar sus talentos artísticos, dijo que era una persona con un gran sentido de los vínculos humanos. También este jueves, los uruguayos pueden pasar a darle el último adiós en el Palacio Legislativo. Nuestra compañera Marianela Mayer nos recuerda más sobre la vida de Rada, ícono de la música en el Cono Sur.
2: Al ritmo de tambores, así decidieron homenajear espontáneamente los uruguayos al músico Rubén Rada. Unas 1,000 personas se reunieron el miércoles en el Barrio Sur, epicentro de la cultura del candombe en Montevideo, para decir adiós a este ídolo popular. Conocido como el Negro Rada, el artista traspasó la industria musical para convertirse en un ícono de la cultura del Río de la Plata y un referente de la comunidad afro-uruguaya. En su larga trayectoria lanzó más de 40 discos y recibió incluso un premio Grammy a la excelencia musical. De origen humilde, el versátil percusionista y cantante empezó tocando en bares y barcos por todo el mundo, pero su carrera profesional comenzó con el grupo El Quinto y luego redefinió la música local como integrante de Totem, la emblemática banda uruguaya que fusionaba rock, música latina y candombe. Rada dedicó su vida a la música y lanzó su último álbum en 2025. El gobierno uruguayo decretó duelo oficial para este jueves, pero el público empezó el homenaje en la víspera siguiendo sus deseos, bailando una rica plena en las calles de la capital.
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1: Y se cumplió porque las calles en Uruguay son de fiesta. En homenaje a Rubén Rada, los dejamos con esta canción, Muriendo de plena.
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5: Algunos tienen solo 12 años y están solos, indefensos y bajo amenaza de deportación. Miles de menores inmigrantes en Estados Unidos podrían ser expulsados del país incluso después de haber obtenido un estatus especial de inmigrante juvenil. Pero ¿se están vulnerando sus derechos? Una abogada lo analiza en vivo.
6: Además, votas por correo y no tienes a la mano cómo demostrar que eres ciudadano. Atención, porque se abre una batalla legal. 24 estados llevan al servicio postal a la corte para bloquear las reglas que impulsa el gobierno. Te contamos qué puedes hacer si eres elegible para votar, pero no cuentas con los documentos.
5: Y además, un avance histórico en la lucha contra el cáncer. Escuche bien, la FDA acaba de aprobar un fármaco capaz de duplicar el tiempo de supervivencia de los pacientes con cáncer de páncreas avanzado y pudiera convertirse en una esperanza de miles de personas con esta letal enfermedad. Un oncólogo responde en vivo tus dudas y así comenzamos.
6: Hola, ¿qué tal? ¿Cómo están? Con mucho gusto, Borja Voces y Carolina Saraza. Esta es tu edición digital, tu compañía a esta hora del día. Ya es jueves 27 de agosto. Bienvenidos.
5: Bien, y comenzamos con lo urgente. Crece la polémica en Chicago por las órdenes de deportación contra 6 menores inmigrantes no acompañados de entre 12 y 17 años de edad. Los niños tenían pendientes solicitudes de estatus especial de inmigrante juvenil, que es una protección para menores que han sufrido abandono, abuso u otras situaciones graves.
6: Hablamos de senadores, congresistas, entidades que están denunciando posibles violaciones al conocido debido proceso y acusan al gobierno de acelerar los casos para reducir el enorme atraso en las cortes. Queremos entender lo que está pasando, así que hemos invitado a la abogada experta en estos temas de inmigración, a Natalie Gavir.

0: Y abogada, bienvenido a la edición digital. Le pregunto, ¿cómo puede un juez ordenar la deportación de un menor que tiene un caso pendiente de protección migratoria, que está solo y tiene tal vez 13, 14 años?
1: Buenas tardes, ¿cómo están? Un saludo a toda la audiencia. Sí, efectivamente, lamentablemente en el sistema actual lo que estamos viendo es que tener un estatus especial de inmigrante, un asilo u otra forma de protección pendiente no detiene automáticamente los procesos de deportación en las cortes de inmigración. Son dos vías distintas, unas con USCIS o con otras entidades y otras con la corte. Y si el abogado no pide automáticamente que frenen el proceso de deportación ante el juez o simplemente los jueces no lo están otorgando, los dos procesos van por separado y eso es lo que está ocasionando este tipo de casos.
2: Claro, hemos visto, como bien explicábamos, que hay muchos legisladores que están denunciando una violación al debido proceso. Bajo su punto de vista, a nivel jurídico, ¿dónde estaría la mayor vulneración?
1: A ver, hay varios puntos que hay que tener en cuenta. Una es claramente avanzar estos procesos de deportación cuando hay otra petición pendiente ante otra entidad administrativa y luego lo que va a hacer es que probablemente vamos a tener dos resultados distintos y cómo volver a traer a las personas en ese otro estatus. Igualmente están quitando protecciones como la acción diferida que es específicamente para los menores y todo esto está ocasionando obviamente una falla al debido proceso y a que las personas queden sin mucha protección legal desafortunadamente.
0: Pero abogada, explíqueme algo. Estamos hablando de un niño, digamos, de 12 años, cruzó la frontera no acompañado. Si el gobierno lo deporta, ¿debe comunicarse con la persona encargada legalmente de este niño, digamos, en México o en Colombia, o nada más se deporta y llega al aeropuerto solito?
1: Lo que pasa es que eso es un proceso ya más administrativo y como lo tramiten diplomáticamente los países, se supone que estos menores son menores abandonados claro. Y justamente por eso se les da esta categoría. Entonces, es por esa razón que quedan como en medio un limbo desde todo punto de vista jurídico y de protección legal. Y la verdad es bastante complejo el tema actualmente.
2: Bueno, vamos a darle seguimiento definitivamente porque es preocupante. Niños que vienen escapando de abusos y vuelven de nuevo en manos de sus abusadores. Abogada Natalia Gaviria, muchísimas gracias por haber estado con nosotros. Feliz tarde.
1: Gracias a ustedes. Feliz tarde.
0: También para usted, abogada, y les contamos que esto fue un récord histórico para ICE. Durante el mes de julio, la agencia confirma casi 50.000 arrestos, en promedio unas 1.600 personas cada día, la cifra mensual más alta del segundo mandato del presidente Donald Trump. Pero hay un dato que llama especialmente la atención. Más de la mitad de los detenidos no tenía condenas ni cargos penales pendientes. La Casa Blanca presiona para alcanzar los 2.000 arrestos diarios y los datos muestran que una cuarta parte de los detenidos en julio había sido condenada por algún delito.
2: Y liberan en Texas a Cristian Castro, ¿recuerdan? El agente de ICE acusado de dispararle a un inmigrante venezolano en Minneapolis y de mentir en su reporte. Tras los 90 días estipulados, el gobernador de Texas, Greg Abbott, no autorizó su extradición a Minnesota, donde ocurrió el incidente, por lo que un juez federal se negó a intervenir, dejándolo ahora en libertad. Las autoridades temen que pudiera escapar hacia México.
0: Y esto va para ti si votas por correo porque una coalición de 24 fiscales estatales demanda al servicio postal para frenar las reglas que cambian la forma en que se procesan las boletas y que están vinculadas a la verificación de identidad. Pero, ¿qué cambia, Borja, para quienes votan por correo?
2: Y fíjate, carito, familia, porque aquí surge otra pregunta que es clave. ¿Qué pasa con un elector que sí es ciudadano, pero que no cuenta con los documentos para demostrarlo, pero quiere votar por correo? Elia Angélica González se dio la tarea de investigar esta importante información, sobre todo ahora que llega a las elecciones de medio término, y esto es lo que encontró. Mire.
3: En Estados Unidos, votar por correo es casi tan habitual como ir al colegio electoral. En 8 estados y en la ciudad de Washington, D.C., todos los electores activos reciben automáticamente una papeleta en casa. En otros 29 deben pedirla sin justificar por qué. Y en el resto del país se conceden por enfermedad, discapacidad o ausencia. Pero eso podría estar a punto de cambiar. Hasta ahora, el servicio postal que solo transportaba los sobres debe convertirse casi en un guardián del proceso. Cada oficina electoral tendría que facilitar al servicio postal una lista de destinatarios y 2 códigos de barra por sobre, uno de ida y otro de regreso. La oficina postal cotejaría los datos antes de aceptar el envío. Así que cualquier error administrativo dejaría a miles de ciudadanos sin papeleta para votar a tiempo. El plan afecta a por lo menos 48 millones millones de estadounidenses que votaron

0: por correo en 2024 y llega a 10 semanas de las elecciones de medio término.
1: Eventualmente la Corte Suprema puede escuchar el caso. El problema es que el tiempo apremia porque esta lista de Estados Unidos se tiene que facilitar no más tarde de 60 días antes de las elecciones.
0: Las primeras papeletas para militares y residentes en el extranjero se empiezan a enviar el 4 de septiembre, por lo que hacer cambios de control previo alteraría un proceso preparado durante meses. Aunque el nuevo método no puede utilizarse hoy, está listo, solo esperando la luz verde definitiva de las Cortes. Si eres un votante por correo tradicional, escucha.
1: Por ejemplo, alguien que nunca ha sacado un pasaporte americano. Mi recomendación es que vayan a votar presencialmente con su evidencia de la ciudadanía americana, ya que no pueden contar precisamente que se encuentran en la lista que le va a facilitar el Departamento de Seguridad Nacional a los estados.
0: Bueno, y para poner en contexto, desde hace algún tiempo el presidente Donald Trump ataca el voto por correo, al que culpa sin pruebas de su derrota electoral de 2020 y que mayormente es utilizado por los demócratas. Está por verse si logrará vencer el último obstáculo para cambiar las reglas antes de noviembre. Mi reporte es ahora, regreso contigo.
2: Muchas gracias, Elia Angélica. Les cuento que el Departamento de Estado confirmó que apenas el 51% de los estadounidenses tiene un pasaporte válido. Importante información.
3: Y esto es lo que debes saber. Aumenta dramáticamente el balance de la catástrofe en el Himalaya. Más de 160 personas han muerto y también sabemos que más de 1.300 continúan desaparecidas en Nepal y el Tíbet. En la lista también hay decenas de estadounidenses. El violento torrente de agua, lodo y escombros arrasó aldeas, puentes y carreteras. Y también a esta hora son decenas de equipos de rescate que trabajan contra reloj para rescatar a las víctimas que todavía están atrapadas bajo los escombros. Y finalmente, un juez determina la fecha para comenzar el juicio de Khalid Sheikh Mohammed, el presunto cerebro detrás de los ataques del 11 de septiembre. Tras casi 25 años de retrasos, un acuerdo fallido para evitar la pena de muerte, el sospechoso irá a juicio en Guantánamo en junio del año 2028 junto a tres cómplices acusados de la muerte de casi 3.000 personas aquel 11 de septiembre.
2: Miren, tras las rejas terminó una madre de California por sacar a su hijo de un autobús escolar después de un altercado entre estudiantes. De verdad, no vas a creer lo que hizo para entrar al vehículo. Impresionante.
3: Y hay esperanza para tantas personas que padecen de cáncer de páncreas. La FDA da luz verde a un medicamento que extiende la supervivencia de estos pacientes. Un médico está en vivo y nos cuenta cómo funciona y quiénes son candidatos para recibirlo. Esto aquí en tu edición digital. Y captado en video, que era lo que hizo una madre en California para sacar a su hijo de un autobús escolar estacionado, rompió los cristales y entró por una ventanilla luego de que el conductor detuviera el vehículo debido a un altercado entre estudiantes que causó un verdadero caos a bordo. La mujer fue arrestada por cargos de vandalismo, pero el distrito escolar afirma que el chofer mantuvo una conducta apropiada durante el incidente. Todo esto quedó captado en cámara.
2: Qué mal ejemplo, ¿no? Bien, vamos con temas mucho más esperanzadores este tema, porque vamos a hablar de un tema de salud que pudiera tener un impacto en muchas personas. La FDA acaba de aprobar una revolucionaria píldora capaz de aumentar casi al doble el tiempo de supervivencia en pacientes con un estado avanzado de una de las enfermedades, uno de los cánceres más agresivos, el de páncreas.
3: Y esto da mucha esperanza, Borja, y para entender el posible impacto de este avance científico y también el reto que enfrentan los pacientes, hoy nos acompaña el médico oncólogo Ignacio Garrido Laguna del Moffitt Cancer Center. Doctor, bienvenido a la edición digital. Me encanta que sea una buena noticia. Sí. Cuéntenos cómo funciona esta píldora diaria y por qué es un cambio tan grande para un paciente que tal vez tenga que enfrentar la quimioterapia o la radiación tradicional. Buenas tardes.
2: Hola, buenas tardes.
4: Muy buenas tardes y gracias por la oportunidad de pasar este rato con ustedes. Este fármaco dobla la supervivencia en pacientes con cáncer de páncreas. Para dar un poco una idea, no hemos visto nunca en un ensayo clínico la magnitud de beneficio, de mejora en supervivencia, cuando uno mira estudios que se han desarrollado en los últimos 20 años, durante toda mi carrera profesional, cuidando pacientes con cáncer de páncreas. En segunda línea, que es donde se va a probar el fármaco, pero también para pacientes en primera línea, que no son candidatos a combinación con quimioterapia. Lo que se ha visto es que la supervivencia de estos pacientes con quimioterapia únicamente es alrededor de 4 o 5 meses, y con este fármaco estamos hablando de supervivencias de 13 meses, ¿no? Entonces, esto básicamente es incomparable con cualquier otro dato que hemos tenido anteriormente, pero es simplemente el primer paso. Esto es la puerta que se ha abierto para demostrarnos que vamos a poder desarrollar fármacos frente a esta enfermedad que van a tener un impacto muy significativo en la supervivencia de nuestros pacientes.
2: Correcto. Y bueno, estamos viendo que es, ¿cuántos? A lo mejor 8 o 9 meses, pero definitivamente
3: cada
2: son
3: día cuenta,
2: 8
3: Borja.
2: Totalmente, un día a la vez. Entonces, claro, esto levanta la esperanza para muchísima gente porque, como estamos viendo, es muy mortal este cáncer de páncreas. Entonces, ¿en qué etapa de la enfermedad se debe aplicar? Es decir, ¿cuáles serían los pacientes candidatos para desde ya recibir este tratamiento?
4: En principio, la aprobación por la FDA es segunda línea, pacientes que han progresado a primera línea con quimioterapia, o pacientes que tienen un nuevo diagnóstico de cáncer de páncreas, pero no son candidatos porque no son lo suficientemente robustos, están debilitados y no son candidatos a una combinación de quimioterapia en primera línea.
3: A ver, doctor, entonces, perdón que lo interrumpa, se nos va el tiempo y no quiero dejar esta pregunta fuera. Una persona que en este momento enfrente un diagnóstico de cáncer de páncreas, ¿tiene que ir a su médico y pedir ese medicamento o cómo hace para calificar?
4: Reunirse con su oncólogo, preguntar siempre por ensayos clínicos. Aquí en Moffitt tenemos ensayos clínicos con combinación con algunos de estos fármacos que atacan la proteína KRAS. Y les podremos orientar a si el tratamiento con Daraxonrasib es la mejor opción o si un ensayo clínico con una combinación que incluye drogas similares a Daraxonrasib es el mejor camino para afrontar su enfermedad. Creo que es importante que los pacientes tengan oportunidad de encontrar oncólogos que estén dedicados a investigación clínica y puedan presentar opciones de tratamiento que incluyen ensayos clínicos.
2: Totalmente, es que como estamos viendo y como bien decíamos, cada día cuenta. Así que, doctor Ignacio Garrido Laguna, gracias de verdad por haber estado con nosotros. Siempre está usted invitado aquí a la edición digital para contarnos estas noticias tan esperanzadoras. Así que ojalá que le hayamos dado un poquito de luz a todos esos pacientes que están batallando con el cáncer de páncreas. Un abrazo muy fuerte a todos, por cierto.
3: Gracias, doctor.
4: Un placer y un saludo a toda su audiencia. Hasta
3: luego. Mucha esperanza, wow, Borja, para tanta gente. Cada día,
2: es durísimo
3: horas
2: ese cáncer.
3: En la diferencia.
2: Durísimo ese cáncer.
3: Inmortal. Ahora también hay alerta para pacientes con problemas de la tiroides porque la farmacéutica Vitruvius Therapeutics anuncia el retiro voluntario a nivel nacional de un medicamento para la tiroides después de que se encontró que las tabletas podrían ser súper potentes. Este retiro corresponde al lote que ven en pantalla 504950 de tabletas de tiroides de 30 miligramos. Tomarlas podría elevar demasiado las hormonas tiroideas y provocar hipertiroidismo con síntomas como palpitaciones, temblores o ansiedad. Revisen bien si su medicamento es parte o no de ese retiro.
2: Cambiamos de información con esto. Atención, padres de familia, porque se vienen cambios importantes en la forma en que tus adolescentes utilizan Instagram y Facebook. Y es que su matriz, Meta, ha alcanzado un acuerdo multimillonario, como ayer te contamos, con decenas de estados, tras ser acusada de diseñar su plataforma para generar adicción entre los menores. Pero, ¿qué es lo que va a cambiar? Yo te explico. Esto es importantísimo, a ver cómo ustedes se lo explican a sus hijos. Los menores de 18 años tendrán un límite de 2 horas diarias en Instagram y en Facebook, nada más. Las aplicaciones entonces quedarán bloqueadas para ellos entre la medianoche y las 6 de la mañana. Se acabó eso de que tus hijos se la pasen por la noche en la Internet. Ahora bien, las notificaciones van a ser silenciadas durante el horario escolar y las cuentas de los adolescentes serán privadas de forma predeterminada. También dice Meta que se van a reforzar los controles parentales para que ustedes tengan mucho más acceso a sus redes y las medidas también se ampliarán para impedir que los menores accedan a contenido inapropiado. Esperemos que esto solucione la situación. Carito, seguimos.
3: Bastante útil para tanta gente que a esta hora pensará qué hago con el teléfono, la adicción y mis hijos. Pero hablando de teléfonos, la compañía Apple se prepara para uno de los mayores cambios en la historia del iPhone. El gigante tecnológico llevará a cabo un evento el próximo 9 de septiembre en el que se espera que presenten su primer iPhone plegable, además de nuevos modelos de iPhone y Apple Watch.

0: será también el primer lanzamiento bajo el mando de John Ternus, que es el nuevo CEO de Apple desde el 1 de septiembre en reemplazo de Tim Cook.
1: Ahora dicen que el que se dobla va a costar como $1,500. Ya te lo contaremos aquí en la edición digital. Pues bien, vamos a hacer una muy corta pausa y al regresar, miren, el pánico se apoderó de una boda cuando un grupo de hermanos entró a la recepción sin estar invitados y arremetieron contra los presentes. Ya vas a ver la caótica escena.
0: Además, un operativo encubierto contra la explotación sexual infantil tiende una trampa en Internet y 9 hombres terminan arrestados. Un experto en seguridad nos dice cuáles son las señales de alerta que pueden hacer los padres para proteger a sus hijos de los depredadores en línea. Seguimos en vivo.
1: Y estamos de vuelta con todos ustedes, familia de la edición digital. Miren esto, en caos terminó una boda en Ohio cuando 4 hermanos que no estaban invitados a la recepción irrumpieron en el salón de banquetes y atacaron a un asistente, imagínense. Generó una violenta pelea entre 2 familias. La celebración se transformó en una escena de gritos y pánico cuando uno de los hombres se armó con un cuchillo de mantequilla que encontró en una mesa y arremetió contra los presentes. Madre mía, vaya disgusto para los novios, ¿no?
0: Totalmente, qué mal recuerdo para todos los presentes. Pero esto es preocupante. Sí. Un operativo encubierto termina con 2 hombres arrestados en Virginia. Detectives se hicieron pasar por menores en Internet para identificar a personas que presuntamente buscaban contactarlos con fines sexuales. Una táctica cada vez más utilizada para detectar a posibles depredadores en línea, que son muchos.
1: Totalmente, familia. Esto les interesa de verdad porque la preocupación va mucho más allá de este caso. En 2026, el FBI reveló que investiga a más de 350 personas vinculadas a redes violentas en Internet, donde los menores son captados y explotados a un ritmo alarmante. Bueno, como sabemos que hay preocupación entre ustedes, padres de familia, vamos a invitar precisamente a José Chérrez, experto en seguridad, para que nos digan cómo podemos proteger a nuestros menores. José, muchísimas gracias por acompañarnos.
2: Hola.
1: La primera pregunta es obvia. ¿Cómo logran estos depredadores ganarse la confianza de un menor en Internet? Imagino que con mentiras.
3: Bueno, como tú lo acabas de decir, es la confianza por medio de la comunicación, lo que muchas veces le hace falta a los padres. Los disque amigos por Internet empiezan conversaciones en los juegos, por las redes sociales, con alguna foto que ven, por medio de algún compañerito o algún videojuego que están jugando y empiezan una conversación sana. Por ahí empiezan a introducir las mentiras.
0: Pero José, hay ocasiones en que es una familia, digamos, perfecta entre comillas, que la mamá sí habla, el papá sí habla y así todo, vemos problemas de adicción o problemas con el teléfono y que terminan en las manos equivocadas. ¿Qué puede hacer un padre de familia para supervisar responsablemente la vida de sus hijos?
3: A ver, hay muchas veces los padres de familia cuando conversan con sus hijos les meten miedo o les inspiran miedo, porque siempre les están llamando la atención, los están acusando, les están diciendo cosas por las materias, las tareas, el comportamiento de sus escuelas. Por eso es muy importante en saber cómo diferenciar de llamar la atención a tu hijo y conversar, entrar en confianza con tu hijo para que tu hijo te pueda contar las cosas que está haciendo. ¿Con quién conversa por Internet? ¿Con quién está conversando por los dispositivos? ¿Cuáles son sus amigos? Y tú como padre, introducirte con ellos a ver qué es lo que están haciendo y con quiénes conversan y de qué conversan.
1: Pues es que es importante que también volvamos a ese punto. Es que mucha gente dice, ah, no, si mi hijo está jugando simplemente con la computadora. Dinos, por favor, todas las aplicaciones o cómo se logran meter, porque es que utilizan todas las artimañas posibles y más con la inteligencia artificial.
3: Así es, entran a los videojuegos, entran al Roblox, entran al Instagram, entran al Facebook, a cualquier red social, cualquier aplicación que sea pública o que tus hijos se conecten, tú tienes que estar supervisando, tienes que sentarte con ellos. Primero que nada, ver las reglas, ver la privacidad de esas aplicaciones, ver en qué grupos comunitarios está, con qué amiguitos está, preguntarle si ese amigo es físico de la escuela, es algún vecino del barrio. También conversar con ellos y decirles a ellos que ninguno de estos amiguitos es real. Todos estos amigos son imaginarios y que tú no puedes conocer en persona ni enviarle cosas a ellos privadas por el Internet.
0: Es un tema muy complicado, pero afortunadamente aquí en la edición digital lo estamos hablando con usted, experto en seguridad, José Chérrez, para que ningún padre de familia no sepa lo que hace sus hijos a través de redes sociales.
1: Y a los padres de familia que supervisen lo que sus hijos hacen en redes sociales, son menores de edad, ustedes tienen el poder, ¿con quién hablan?

0: mandan, quién les escribe. Hay que estar al día con eso.
1: Hasta mañana. Muchísimas gracias.
0: Gracias. Hasta mañana.
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3: Momento de actualizar la información. Vamos a Ceuta, tercer día de manifestaciones para expresar el hartazgo de la ciudad. Ahora los vecinos se dirigen a la delegación del gobierno después de que algunos de ellos hayan entrado en una de las playas donde se asientan los migrantes al entrar en las provocaciones de los mismos. Han pasado el cordón policial y también han quemado sus posesiones. Es que Macías, Ceuta, buenas noches de nuevo.
4: Buenas noches. Afortunadamente la tensión se ha rebajado completamente en la playa de Benítez donde nos encontramos. Aquí ha tenido lugar el incidente de mayor tensión hasta la fecha en estos 28 días de crisis migratoria en Ceuta. En estos momentos ya se ha desvanecido el cordón policial que protegía a los migrantes una vez que la manifestación, que se ha detenido por cierto aquí durante 15 minutos en este punto, ha decidido dirigirse. De hecho, en estos momentos se está dirigiendo nuevamente, al igual que ayer, a la delegación del gobierno en la céntrica Plaza de los Reyes. Ahora mismo los migrantes tratan de recuperar las pocas pertenencias que les quedan, ya que el campamento de chabolas que había en esta playa, la más cercana por cierto al casco urbano, ha sido completamente arrasada. Los vecinos ceutíes han quemado todas sus posesiones, como decimos, o las han arrojado al mar. Ahora son una decena de efectivos del ejército los que custodian esta zona de la ciudad autónoma, que vive desde hace casi un mes sumergida en una crisis migratoria que mantiene en pie de guerra a los ciudadanos de Ceuta.
3: Gracias, Esqui. Más asuntos. Juan Tordesilla, buenas noches.
5: Buenas noches.
3: El PSOE considera estas tensiones en Ceuta muy preocupantes.
5: Sí, así lo ha expresado en este informativo 24 horas la portavoz de la Ejecutiva Federal del PSOE, Montse Mínguez, que considera que los discursos del miedo del PP y Vox no ayudan y tensan la situación.
6: La tensión ha explotado y la verdad es que son imágenes que nos deben de preocupar, y sobre todo debemos los políticos y la responsabilidad política es transmitir un mensaje de calma, porque lo que se tiene que asegurar ante todo es el orden público.
5: Mínguez también ha expresado que de momento no hay fecha para que el presidente del gobierno visite la ciudad autónoma.
3: Mientras, los sindicatos médicos de Ceuta insisten en que hay un colapso sanitario derivado de la crisis migratoria, algo que la titular de Sanidad, Mónica García, ha vuelto a negar hoy en su comparecencia en el Congreso de los Diputados. Además, reclama más apoyo del gobierno central.
5: El presidente del sindicato médico de Ceuta, José Enrique Roviralta, en estos micrófonos reiteraba la necesidad de instalar un hospital de campaña para aliviar la carga de los servicios de urgencias del único hospital de la ciudad, y pide refuerzos de médicos de la península. Alertaba Roviralta que los profesionales sanitarios están al límite.
7: Que no solamente está colapsada la sanidad, sino que van a colapsar los médicos. Y cuando colapsen los médicos, a ver quién va a atender tanto a los pacientes de la ciudad como a la población migrante, que por cierto, también le digo, que ya el hospital se ha convertido en su centro de salud.
3: Sobre el incendio declarado hoy en El Saler, en Valencia, que por el momento ha quemado 48 hectáreas, en este momento se vuelve a reunir el CECOP y además 50 vecinos han sido realojados en el estadio de La Fonteta. Y del exterior, sobre las riadas que se produjeron ayer en Nepal, José Luis Álvarez ha confirmado que aún quedan 4 españoles con los que no se ha podido contactar, que estaban en la zona del desastre. Con 359 fallecidos confirmados, ahora se están intensificando los trabajos de búsqueda en Nepal y en el Tíbet para encontrar a los 1.400 desaparecidos.
5: Unos trabajos que son complicados para los más de 4.000 agentes desplegados por la gran cantidad de infraestructura que ha quedado destruida. Carreteras, puentes e instalaciones han quedado completamente arrasadas y que dejan algunas zonas completamente inaccesibles. Aún así, los servicios de rescate van encontrando supervivientes. Por el momento son más de 460.
3: Y en los deportes, mucho fútbol, pendientes ahora mismo de la Liga, con dos partidos en juego, Barça, Athletic, Celta, Osasuna, también de la clasificación del Getafe para la Conference League y también novedades sobre el culebrón de Julián Álvarez. ¿Cuántas cosas? Clara Rodríguez, buenas tardes.
8: Muchas cosas, buenas tardes. Sí, desde las 9 el Barcelona recibe al Athletic con 3 cambios respecto al Elche, con Pedri en lugar de Gavi, Anthony Gordon por Adeyemi, Cubarsí por Christensen, con Rodri en el banquillo y con Nico Williams en el 11 de los Leones. Desde las 8 y media se enfrentan el Celta y el Osasuna, se adelantaron los vigueses en el minuto 13 con gol de Iago Aspas, y también desde las 9 en la ronda previa de la Conference League, el Getafe busca una plaza en el sorteo de fase de grupos de la competición que se celebrará mañana. Los de Bordalás defienden en Belgrado la renta favorable de 3-1 de la ida contra el Partizan. Y en el sorteo de la Champions, en Mónaco han coincidido las delegaciones del Atlético de Madrid y el Barcelona. Miguel Ángel Gilmarín se ha referido con duras palabras a la entidad azulgrana.
9: Nos indigna aún más porque nos repugna la falsedad, la falta de ética, la falta de transparencia, la falta de profesionalidad.
8: Y esta ha sido la respuesta de Rafa Yuste, el vicepresidente de los culés.
10: Me ha sorprendido muy negativamente las declaraciones de Miguel Ángel Gil, que las considero totalmente indignantes, que en este caso yo creo que él ha pasado una línea roja.
8: Pues mientras, Julián Álvarez sigue sin entrenar, hoy por segundo día consecutivo por una indisposición.
3: Gracias, Clara. Si quieren todo esto, todos estos asuntos deportivos que nos ha contado nuestra compañera Clara Rodríguez, Radio Nacional de España y Tablero Deportivo con Miguel Ángel Méndez. Si prefieren información internacional, ahora se quedan en Radio 5 Todo Noticias, con 5 Continentes y con Mario Borrego Walker.
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13: Más de 350 personas han muerto y más de 1.300 siguen desaparecidas, incluidos cientos de turistas extranjeros, después de que una enorme masa de agua, lodo y rocas atravesara el valle fluvial del Himalaya en la frontera entre Nepal y el Tíbet. Este es el peor desastre que ha azotado la región desde el devastador terremoto ocurrido en 2015. Poco después de las 8:30 de la mañana del miércoles, la riada arrasó el valle del río Lendekola, arrastrando viviendas y sepultando aldeas enteras. En un punto a lo largo del río, los niveles del agua subieron más de 8 metros en media hora. Estas fueron las palabras expresadas por Subina Tamang, cuyo esposo sigue desaparecido.
14: En nuestra última conversación a las 7:30, mi esposo dijo que iba a enviar 2 kilos de nueces y 2 kilos de chocolates para los niños. También les envió algunos fideos instantáneos y dijo que vendría pronto, pero no lo hizo. Lo único que quiero es que mi esposo regrese sano y salvo. Eso es todo lo que quiero.
13: El deslizamiento destruyó al menos 19 puentes, lo que complicó las labores de rescate. El desastre fue provocado por un trozo de hielo de unos 610 metros de largo que se desprendió de un glaciar situado en lo alto del Himalaya. Los científicos climatólogos advierten que el aumento de la temperatura en la región del Himalaya se está produciendo a un ritmo mayor al promedio mundial, lo que está provocando un rápido retroceso de los glaciares. Nepal ha perdido casi un tercio de su volumen total de hielo glaciar en las últimas 3 décadas. El Pentágono dijo que el martes llevó a cabo un ataque contra presuntas narcolanchas en el Mar Caribe, lo que causó la muerte de 4 personas. Tras el ataque del martes, el número de muertos en los 68 ataques de este tipo que Estados Unidos ha llevado a cabo desde hace casi un año asciende a 227, según cifras oficiales del Pentágono. Una vez más, el Pentágono no proporcionó pruebas de que la embarcación transportara drogas. Amnistía Internacional ha calificado dichos ataques como ejecuciones extrajudiciales y una forma de asesinato y ha señalado que estos constituyen crímenes según el derecho internacional. El jefe del programa nuclear iraní dice que los inspectores del Organismo Internacional de Energía Atómica, OIEA, no podrán visitar las instalaciones nucleares de Irán que fueron bombardeadas por Estados Unidos e Israel. El miércoles, el director de la Organización de Energía Atómica de Irán, Mohammad Eslami, criticó al OIEA por no condenar los ataques contra sus instalaciones nucleares y dijo que los enemigos de Irán estaban utilizando a la agencia de la ONU para recopilar información de inteligencia.
15: Estados Unidos e Israel están presionando al OIEA para obligar a Irán a permitir inspecciones en sus sitios dañados. La razón de esa presión es que quieren ver qué ha hecho su operación militar en esos sitios.
13: El miércoles, el presidente Trump le dijo a la cadena Al Jazeera que no tiene un plazo para retomar las negociaciones con Irán y agregó, no tengo prisa. Ucrania reanudó el miércoles los ataques con drones contra Rusia pocas horas después de que

0: El director de la CIA, John Ratcliffe, partiera de Moscú tras finalizar una reunión no anunciada con funcionarios de inteligencia rusos. Tras la visita de Ratcliffe, 12 personas murieron en una serie de ataques ucranianos contra territorio ruso y la región ucraniana de Donbass, ocupada por Rusia. Mientras tanto, las Fuerzas Armadas rusas bombardearon 9 ciudades ucranianas durante la noche del miércoles al jueves. Por su parte, las autoridades ucranianas informaron de cientos de ataques con misiles balísticos y drones. El bombardeo nocturno causó daños en edificios residenciales, una escuela y un centro médico de la ciudad de Kiev, así como la muerte de una mujer de 78 años en Zaporilla. Estos ataques se produjeron al tiempo que el Ministerio de Relaciones Exteriores de Rusia advirtió que podría atacar objetivos militares británicos después de que el Reino Unido suministrara tecnología de misiles de largo alcance a Ucrania.
1: Hemos advertido reiteradamente que cualquier instalación y equipo militar británico, ya sea dentro o fuera de Ucrania, podría ser objeto de ataques en respuesta a los ataques ucranianos contra territorio ruso llevados a cabo con armas británicas. Los responsables de crímenes de guerra, incluidos los cometidos contra la población civil de nuestro país, serán castigados de acuerdo con sus acciones.
0: Meta ha llegado a un acuerdo histórico con los fiscales generales de 47 estados, el Distrito de Columbia y territorios de Estados Unidos para poner fin a un juicio en el que se lo acusaba de haber diseñado sus plataformas de redes sociales con la intención de generar adicción a menores. Según el acuerdo, Meta debe pagar a lo largo de 10 años más de 17 mil millones de dólares en multas. Asimismo, el gigante tecnológico acordó bloquear durante la noche el acceso de menores a sus plataformas, establecer un límite de 2 horas para cualquier persona menor de 18 años y silenciar la mayoría de las notificaciones durante el horario escolar. Estas fueron las palabras expresadas por Victoria Hinks tras el acuerdo. Su hija Alexandra Hinks murió por suicidio a los 16 años.
1: Pienso que mientras hagan cumplir el acuerdo de forma adecuada, y me alegra que la jueza haya preguntado, ¿cómo van a hacer esto realmente? Porque muchas veces no se concreta lo que se dice y realmente necesitan que personas independientes participen. Yo creo que esto es genial. Creo que esta ya es la tercera vez. En el juicio en Los Ángeles fueron declarados responsables. En Nuevo México se les impuso una multa sumamente alta y ahora, en este caso, llegaron a un acuerdo.
2: In New Mexico, they were given a huge fine. And then now this, they settled.
0: Visite democracynow.org/es para obtener más información sobre el histórico acuerdo de conciliación de más de 17 mil millones de dólares al que llegó Meta. El senador del estado de Connecticut, Chris Murphy, ha instado al gobierno de Trump a detener las redadas migratorias en la ciudad de Danbury luego de que se informara que el servicio de inmigración, ICE por sus siglas en inglés, ha estado arrestando a padres y madres de familia en paradas de autobús escolar. Murphy escribió en redes sociales, el ICE esperó a que los niños subieran al autobús para que al final del día escolar quedasen solos y aterrorizados por no encontrar a sus padres. El senador Murphy participó el miércoles en Danbury junto a otros funcionarios electos en una manifestación convocada por organizaciones de defensa de los derechos de los inmigrantes para exigir que el servicio de inmigración rinda cuentas por sus actos.
3: El Congreso no debería autorizar ni un solo dólar adicional para el ICE mientras continúe esta ilegalidad.
0: La organización activista Danbury Unites for Immigrants contabilizó que 25 personas fueron detenidas el miércoles, 16 el lunes y al menos 9 el martes. La organización afirma que las detenciones se produjeron en lugares de reunión de jornaleros y en una tienda de comestibles de la comunidad latina y que los agentes federales empujaron a 2 de sus observadores legales, uno de los cuales tuvo que ser hospitalizado con heridas causadas por el gas pimienta. Liam Tadeo, de 5 años, y su padre, Víctor Martínez Nieto, quienes fueron detenidos la semana pasada por el Servicio de Inmigración de Estados Unidos, fueron deportados a México el martes. El niño y su padre fueron detenidos cuando se dirigían a un entrenamiento de fútbol en la ciudad de Austin, estado de Texas. Según la abogada de la familia, al momento del arresto, el padre de Liam le suplicó a los agentes que dejaran ir a su hijo. Martínez Nieto quería que su hijo fuera entregado a su madre, pero no se le ofreció esa posibilidad. Un juez ha bloqueado el intento del estado de Minnesota de extraditar a Cristian Castro, un agente del servicio.

0: noticias la cobertura del incidente. La madre de Preti dijo que reconoció la chaqueta y las gafas de sol de su hijo al ver las imágenes. Dos agentes de la Oficina de Aduanas y Protección Fronteriza han sido acusados por el uso de la fuerza, pero no por la muerte de Preti. Los padres de Alex Preti hablaron con el programa Good Morning America de la cadena ABC.
1: My shock is that he was murdered. And no one.
2: Lo que me resulta incomprensible es que fue asesinado, pero nadie nos ha dicho toda la verdad y nadie ha rendido cuentas por ello. Y ya han pasado 7 meses.
1: And it's been 7 months.
3: There was more effort.
4: Son las 6 en punto.
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7: Hola, ¿qué tal? Bienvenida, bienvenido a la radio, al programa que lleva el título de Dos Mejor Que Uno. Canciones muy bien, y si no yo te lo explico. Los éxitos del momento tienen su hueco también en el programa. Un email, dosmejorqueuno@gmail.com o 607-88-9707. Tengo la primera canción y es la de Carlos, que nos pide el éxito de Dani Fernández junto a Marta Soto. No te pido que vuelvas, nosotros sí. Nosotros queremos que te quedes aquí en Dos Mejor Que Uno.

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0: Yo no estoy loco, más de una vez nos hemos hecho esa también pregunta. O sí, también la locura es buena a veces. Yo no estoy loco, del disco Fuego de David y José Muñoz, son Estopa. ¿Tengo tu canción? ¿La quieres escuchar?
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0: El dueto de India Martínez lo hemos encontrado gracias a ti, junto a Pedro Capó. Diana, gracias por tu correo a dosmejorqueuno@gmail.com. Nos dice que hay una canción de Pedro Capó. Pensaba yo en la de Debbie Nova, pero no. Es la de India Martínez. Besos escondidos. Una de las canciones con la dedicatoria de Diana para Isabel.
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0: o @gmail.com o 607-88-9707. Si no encontramos la canción en el programa de hoy, no te preocupes, que para el próximo ya la tenemos para ti.
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1: La conexión la tenemos hecha contigo y que nos gusta saborearla y compartirla. Dos mejor que uno @gmail.com o 607-88-9707. Abrimos de nuevo el email porque nos encontramos con el loco de la calle. Raúl nos pide la canción de Kimi Portet y Manolo García, que son el último de la fila.

0: Así nos canta La Guardia junto a Tennessee, para que nunca tengas miedo al rock and roll.
1: Tengas miedo al rock and roll.
0: Y nosotros estaremos aquí para protegerte de la música. Canciones cantadas a dúo en Dos Mejor Que Uno. Yo me monto y me subo contigo a la furgoneta del amor con Tennessee junto a Guaraná.

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Eva y Juan son Amaral, el dúo Amaral con Mares Igual Que Tú, la petición de Cecilia en el programa de hoy. Andy Lucas, qué bonito es tenerte en cada programa con nosotros.

la petición de Antonia con La Puerta de Alcalá. ¿Con quién? Ana Belén y Alex Sigtex. Sí, sí, una versión diferente y que hemos encontrado gracias a ella. Un besito, Antonia. Tú eliges lo que suena en cada programa, en cada ratito musical, en completar casi 55 minutos de tu vida, de tu momento. Y si es con nosotros, mucho mejor. El email 2mejorque1@gmail.com o 607-88-97-07. Para irnos lo vamos a hacer con Teo Cardalda, María Monsonis, en el disco de duetos con Melocos, en el tema Es por ti. Y es por ti este programa, que siempre lo hacemos con cariño, lo compartimos contigo cuando tú quieras, en el momento que tú también elijas. Besito y abrazo de Vicente Rufino. Es por ti. En el próximo traemos un poquito más.

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2: Sí.

0: 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Son las 6:58.
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